0: familia.
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0: Buenas, hijo. Goza, goza, goza, goza, ñañoloncito, a esta hora goza de la música. Claro, si necesita de tu cariño, que te llama, cholo. Claro, tú que eres cariñoso, tú que eres engreidor. En muchos casos hasta adulón, viejo. Y te ha pagado con mal. Pero con el quien se fue, no le va a engreír como tú. A la flor, como dicen los viejitos, a la larga o a la corta, te va a llamar, te va a buscar. Llámame, llámame.
1: Necesitas de mis caricias, llámame.
0: No es que en su momento, ñañolón, claro, pues en su momento, en su momento de dulzura, cuando riqueaban los dos, le ha demostrado que eres súper bueno, mano abierta, servicial, hombre que apoya, responsable, hogareño, tranquilo, ahorrador, trabajador, no despilfarrador, menos arraganazo. Te va a buscar, te va a buscar, cholo, te va a buscar. Buenas noches, señora. Buenas noches, señor, señorita, joven, jovencito. Buenas noches. Te saluda un viejito, claro. El más viejito de Lamas, llegando a cada uno de vuestros hogares.

Ñañolonita, llámale. Ñañolonita, llámale. Ya le pasó su cólera. Ya le habrá pasado su cólera, Jerucho. Llama a tu Jerónimo. Jerucho, ya no estás rabiando, dice. Ya no estás molesto. Ya no estás enojado. Ya no estás cascarrabión. No pasa nada. No pasa nada.

mordiscones, mordido, mordido, jalado, jalado, fruncido, fruncido, cipucho, cipucho, secacho, secacho, pelacho, pelachacho. Su cuello, déjalo así, ñaña, a ese hombre rabioso, endulza del alma, apunte, como se dice, de besos, de caricias, ¿no? De levantar, levanta de la correa de su pantalón, levanta, ponle en piñitos, ahí sacúdale, ¡pam, pam, pam! Sacúdale, ya, no te vas a ir de mi lado, viejito, vas a seguir conmigo, dile, ñaña Bolonita.

Pero si es algo imposible que no puedes atraerlo, no puedes dominarla, no puedes jalarlo, ñaña, visítame, dicen ahí, visítame mañana, mañana domingo, lindo domingo, para curar cuerpos rechazados, cargados de energías negativas, cargados de influencias malignas, que en lugar de atraer al ser que amas, se aburre de ti, se aleja de ti, se amarga de la nada, renegando está, y por último, no quiere ni comer, ni recibir tu comida. ¿Qué le has echado? No le has echado nada. ¿Y por qué entonces, Antuco, amarga conmigo? En tu pulso te digo mañana, ¿por qué vives mal con tu pareja? Mañana domingo, tempranito, hermano. Oscurito, hermano. Atendiendo, Antuco, mañana.

¿Ah? Claro, no, es un pez carnívoro de agua dulce. Habita en las quebradas y en las coches de Huancaspatino, preguntón. No le gusta el chisme, le entretiene. Ve ahí, chequea los sonidos, hasta se ven roncocho así. Estás preguntando. ¿Qué España? Me dicen. Piraña, pues piraña. Piraña. Cuando le ubicapen a una ñaña con ojos de piraña, vive mal toda la

¿Qué tal, ñaño? A ti te han huicapeado con ojo de zorro negro. Pues que te asquean. Te dicen, cochino, hediondo, apesta. ¿Qué pues es? Cholo, yuyo. Hay un huanca, liulio, dice huanca, liulio. ¿Qué pasa, liulio? ¿Por qué vives mal, hermanito? ¡Ah, tachay, hombre! Venga el día de mañana, mañana domingo, Lindolfo, voy a curar, curando para que vivan bien.

desde tempranito en mi casa, un día vivo en mi casa. Aquí en Tocache, en el Jirón Pedrito. Aquí en Tocache, en el Jirón Pedrín. Venga mañana tempranito. Te voy a curar. Mal estás. Mal vives. Mal te han hecho. Algo pasa. Algo hay en tu casa. Algo hay en tu cuerpo. Por fuera y por dentro. Por eso que estás, te sientes enfermo. Por eso que no recibes cariño y no puedes amar o ser amado. Venga mañana. Bichita, ¿no? Venga mañana. Venga al Jirón Pedrín. Te voy a curar.

Él lo vive en un año, pela su cuello. ¿Qué ha pasado? Le digo, usted te has caído, te has rascado una rama, un tronco, una madera, una astilla. No, Antuco, me dice. Hemos peleado, me ha raspado. Tu cuello todo saca su polo, su pupo, un pedazo no había su pupo. Su espalda. Dibujada así. Los 10 dedos que le metí una rasgueteada. En su momento, ñaño, le digo, va a ser rojito, ¿no? Sangre, carne viva, le digo, ahorita negro, seco, le digo. ¿Y por qué así siempre, Antuco? No sé por qué, Antuco, me dice. ¿Qué etapa? Ayer le descubrí por qué. ¿Por qué? Es que vivía mal, le odiaba a su marido. Porque le culpaba a él que no le ha dejado ser feliz con el hombre que ha querido. Porque dice que el hombrecillo ese, ¿no? Encantaba, congratulaba, invitaba, compartía con los padres. Y prácticamente los padres primeramente se han enamorado de él antes que de ella. Y aún teniendo ella, dice, su novio, pues como se dice, el hombre que verdaderamente amaba, prácticamente a la fuerza se entregaba. Entonces nunca funcionaba. Le culpaba a él, ¿no? Porque ha hablado con sus padres o se ha hecho querer de sus padres para que le trunque su felicidad. Entonces de venganza le rasca su espalda. ¡Qué bruto! Paz gata fiera, ese reggaetón. Gata fiera, y que te arruño, que te arruño, y que te arruño. Claro, pues. Yo lo voy a arreglar, le digo, yo lo voy a arreglar. Y me avisa la próxima semana. Hoy día vino a avisarme. Ya Antuco está tranquila, está juguetona, cariñosa. Y a cortar sus uñas, bien mochito, choquecito y mocho. Choquecito, ya está sus uñas. Ya no tiene uña. Entonces, gata fiera. Hay que escucharme.

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0: ¿Quién será tu mujercita? Vamos a buscar una zapozoína. De ahí ya adelantito nomás, de zapozo a la vueltita nomás, ¿eh? De pasarraya que sea tu mujercita. Claro. De Río Azul, ya, de Río Azul, tu mujercita.
1: ¡Ey, ey, ey! ¡Ponga, niño! ¡Arles y Roy!
0: Una sacanchina para ti. Sería lindo, una sacanchina que toma su chicha, prepara su masato, muele su maíz, tiene su horno de barro, prende su horno de leña y asa su pan, le dice su murrón, le dice.
1: ¡Ay! ¡Para todo el Perú! ¡Ay!
0: De le doy. Hay un pueblito mayacito al frente, ¿dónde está? Le doy. Ay, de le doy, tu mujercita de le doy, lindo, ¿no? Bella Vistana, quiero, Antuco. Y a una del tercer piso. Claro, pues del tercer piso son caderoncillas ahí, claro. Parece guairanguitas, claro. Hay gatas ojonas, reilonas, claro, ya. Del tercer piso de tu mujercita.
1: ¡Cay!

0: Una borracha así cuando te toca, viejo. Sería ya, qué tu vida ya. Tú que eres hermano y que te toca una borracha. Oye, coño, un desorden te hace, ¿ah?
1: ¿Eh? ¿Quién será? ¡Vamos a llamar Cachetano!
0: Buenas noches, el nuevo progreso. A ver cuántas gatafieras hay ahí. ¡Gatafiera! Cuando arruñan, cuando rascan o pañizcan, como se dice, sus uñas quedan llenas de carne. ¿Pero qué tanto es esa ira, ese odio? ¿De dónde vino? ¿De dónde salió? ¿En qué hogar creció por último? Pero yo les arreglo, yo que yo les curo, mansitas, sumisas, cariñosas, obedientes, super fieles. Yo tengo todo para enderezar aquí.
1: Eso. Próximo sacramento. Vamos a.
0: Mañana quiero que me digan, Tuco, cúrale a mi gata fiera, porque ya es por demás, ya no me tiene respetación. Buenas noches, allí en Nuevo Progreso. Buenas noches a los que nos están sintonizando a través de Qué Buena Radio, o Radio Qué Buena, Radio La Buenaza, claro. Ahí estamos ahorita enganchados en estos momentos. Saludos en Paraíso, saludos en Madre Mía, ahí en San Jacinto, saludos en Situye, para mi tía en Nazaret, para su yerno Fray Martín, para el Barbón en San Juan de Porongo, ahí en Cachiaco, abajo, arriba, al costado, en el medio. Buenas noches, todo el Valle del Monzón. Le saluda el viejito, el más viejito de Lamas, Antuco del Monte.

¿Quién será mi paisita? Le digo, una cusqueñita para ti. No, toco de rechazo en uno. ¿Por qué? Le digo. Una cusqueñita sería para ti. No. ¿Por qué? Le digo. Muy reñilonas son mis, ¿cómo? Reñilonas.

0: Mañana amanece preparadito el perfume dominguero. Se llama el perfume dominguero que domina, que cambia el mal carácter, que controla esa ira con solamente que tú le llevas en tu cuerpo, en tu alma, a través del ritual. Claro, pues Dios está hablando con un curandero, cholo. Tú venga nomás mañana, de paso te entrego tu indio ardiente. Venga, ñaña, mañana, tú que tienes problemas con tu hombre que te dejó por una chibola. No le quieres, le estás viviendo nomás. No estés llorando, come, toma, duerme. ¿Qué estás sufriendo? Estás enflacando. Todo flaquita, más te demacras, más te acabas. Los problemas de amor envejecen. Te va a ganar la batalla, va a quedar en su dicho. Te va a quitar tu marido. No sufras, no llores. Venga, bichita, dice el paisa. Claro. Ah, no puedo dormir, ah, no puedo comer, ya no quiero hacer nada. Llora, llora. Así más rápido vas a perder. Porque vas a estar todo descuidada, desanimada, desmotivada, desorientada, apagada, bajoneada, resentida. Mi estómago me duele. Que te tiene que doler, no comes, güey. De pena, no siento hambre. ¿Cómo? Ay, ay, ay. Si te dejo una mujercita en tu cu, ¿dejaría de comer? Loco, ¿qué? Yo me como más todavía. Ya se ha ido. Su ración voy a comer ahorita. Ven, por clita de hambre, por no.
1: ¡Vamos a llevar cachetano! ¡Ay!
2: Oye, no pare Sosimo, ¿quién será?
1: Será de Huancacho.
0: Mañana te voy a curar, ñaña, ñaño, doña, seño, hermanituini, ñaño Loncito, primolín. Venga mañana, primo, primo. Salud para mi primo. Está mi primo, ven. Salud para mi primo, primo. Primo. Primo.
1: Eso, eso, eso, eso.
0: 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Girón Pedrito Gómez, mi dirección. Costadito de la canchita sintética del colegio inicial La Huellita. Vecinito, costadito, aladito, como se dice. A un ladito, pegadito. Del gras sintético, de la canchita sintética, del colegio inicial, Las Huellitas, aquí en Tocache, la casa de Antuco. Cito en el Girón, Pedro Gómez, cuadra 3, costadito de la canchita. Vamos escuchando un vainetito, lindo vainetito, bien chéverengue voy a poner para los que están sufriendo, están apenados, destruidos, destrozados el alma, porque les abandonaron. Entonces yo sé, este guainetito va a ser un impulsito que se levante y encamine sus pasos el día de mañana. Venga, que yo voy a compartir un encanto amansador el día de mañana. Ya entonces, Marro, vamos escuchando el guainetito.

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Aquí está la solución.

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0: sigue el programita. Sigue el programita, claro. Mañana, Gorrioncito cae mal herido. Dele tu cobijo ahí. Dice, llámenle al tío, dice, que venga a corregir. Viene el tío, dice, con su látigo, viene a corregir el tío. ¿Cómo no vas a respetar a tu marido? Chapala, antiguo el viejo. Tienes que respetar a tu marido. Por eso la mujer se compromete. De veramente, para que respeta. Esto es lo que te falta. ¡Cuash! ¡Cuash! La sobrina. Ya, gracias, tío. Nunca más, tío. Gracias, tío. Tú debes ser como tu tía, le dice. Ve tu tía como es ejemplo de tía. No quiero saber más que se está portando mal. Y le dice a la mamá de la mujer, hermana, me avisa si se porta mal para venir a corregirles. Con tal, dice mi pueblo, quiere decir total, con tal, a pasar tiempo. Y la mujer del chicoteador le puso los cuernos, hermanito. Y nada.
1: Oroya, Dharma, Repaso, Banco, Alinea Grupo.
0: Y yo le digo a la doña, entonces me dice, tío, chicotea solo. Y le digo, y sigue, y ese era santo remedio, don Antonio, para que mi tío no se esté metiendo en nuestra vida. Nunca más ya quiere saber nada de estar dando consejos, mismo. Claro, pues, como él estaba tan seguro, ¿no? Para que le ponga de ejemplo a la tía. Mira a su tía, ejemplo de ella deben seguir. Una mujer fiel, ay, ay, ay. Pobre gorrioncito, el gorrión viejo, así de gorrión viejo, plaón, cayó ni siquiera en el barro, cayó en la pista por su encima el auto. Se acabó la historia, ¿no? Por eso hay que consultar, por eso callampa nomás, tranquilo papá. Claro. No es, en este tiempo, en esta vida, no es ni de reírse, ni de admirarse de algo que se ve o que se escucha, ni de opinar nada. Porque un descuido, todo lo que a veces has hablado mal, con maldición, plan, cae en tu lomo.
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0: Mañana a los gorrioncitos en Río Sus Indio Ardiente. Vamos escuchando otro guainatito. ¡Qué churro! Estamos cerrando una semana más de programa. Así semana a semana, más a mes a mes. Perdón, mes a mes. Seguimos nosotros, continuamos. Estamos tranquilos. Estamos cerrando una semana más de programa. Gracias al barboncito. Sano y bueno, tranquilo, trabajando, realizando. Son trabajos de espiritismo, mediante la oración, mediante la comunicación, mediante la unión del cielo y la tierra, porque esa es la oración. Claro. Venga, mañana tu problema tiene solución. 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Maver, vamos escuchando. Otro guaynatito.

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duermas, viejo. Cabeceando en tu cuidado. Por gusto, como se dice, en vano cabeceas en mi programa. Más rato ya va a estar lleno tu boca y malogran tu hígado.

y mañana entregamos el secreto del monte, el secreto montete, pues secreto del monte, secreto montete. ¿Este para qué es? Para el amor, pues cholo. Yuyo, para el amor. Wauki, para el amor, Wauki. Ñañusha, para con tu parejita, como se dice. Sobrina, señoritilla, señora, señorona. Mañana, domingo, lindillo, desde tempranito, lindillo. Ya vamos a atender mañana. Ahorita está todo preparado, del mediodía hemos preparado. Incluso los que han llegado después del mediodía han ayudado ahí a limpiar por aquí, a hacer esto. Todo, estamos listos para mañana domingo. Mañana domingueamos. Mira, mi país, bueno, está llegando ahí a limpiar esto. Se empolvada con su trapo. De otro año llega hoy, se va mezclando, bate ahí un rato hasta que empiece el olor. O sea, envasa y ahí se puede llenar. Esto vamos a repartir mañana. Secreto del monte, montete. Secreto montete. Claro, ese es del monte, pues. Igual que escuchan el monte. ¡Primo! Claro, pues, está mi primo. Está. Él escucha este ruido, ¿no? Ese bullicio. Esa noche, una noche en selva. Qué lindo es escuchar todo en la oscuridad. ¡Claro, pecholo! Vamos a escuchar un temita de los tigres. Ahí donde nos ponemos los tigres. Tigres de Tarapoto. Claro, de Sapsoa. No es de Sapsoa, no. De Tarapoto. Vamos a escuchar los tigres ahorita.

0: titita para ti, ñaño. Puro amor, puro amor. Por eso tienes que compensarlo. Tienes que corresponderlo. ¿De qué manera? Cumpliendo, claro. Como se dice ahí, sacudiendo. Ahí. Mañana te voy a entregar tu indio ardiente. Claro. Mañana llevas sí o sí porque lleva, lleva, porque llevas tu indio ardiente. Y esta hora vas a estar como toro parado en el sol o como dicen, no, en el calor. Ahí. Tienes que estar babeando, cholo, en tu cama esta hora. Claro.
1: Delicia Balvin por Chongo Pancho.
0: Y de paso te icaro en gato, claro. Con tus patas ahí, ahí, ¿no? En el pecho de tu doña, pum, pum, pum, pum, pum, pum, pum, pum, le machacas. Claro, pues, te falta tu indio ardiente. Mañana te voy a entregar. Me voy. Regreso lunes 5 de la mañana. Todos están invitados a mi casa el día de mañana. Girón Pedro Gómez, cuadra 3, costadito de la canchita sintética del colegio inicial La Huellita. Gracias por acompañarme una semana más. Gracias por su sintonía. Anticipadamente les invito para el lunes 5 de la mañana. Buenas, buenas.

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Enrique Iglesias.

0: el programa bailando mucha, mucha y rica salsa. Ahora le toca el turno a nuestros engreídos, la cumbia. Porque ¿cuánta gente aquí en Manchay le gusta la cumbia? ¿Dónde está la gente cumbiambera? ¡Qué rico, señor! Y para que usted goce y baile, les cuento, recién llegadito de los Estados Unidos, todos los chicos de Brigitte y su banda, palmas para darle la bienvenida a los chicos.
1: Tatisito, buenas tardes.
0: Saludo primero acá. Mi amigo Rubio, ¿cómo se llama?
2: A mi nombre es Abel, animador de Brigitte y su banda. Un placer estar presente, por supuesto, el domingo de Fiesta TV Perú.
0: Me imagino que esto es
2: para el regalito para usted. Me para usted. Muchas gracias, Caticita.
0: Su nombre, mi amigo de la
2: Juan Arita. Carlitos. Él es Juan Carlos, coreógrafo de la agrupación, por supuesto. De la banda.
0: A ver, un pasito adelante,
2: Ahí está, chicos. Vamos a demostrar un poco de lo que hacemos en el show. Caticita, ¿qué te parece? Hacemos un pequeño corte, chicos. Listo. Un pequeño, algo de del repertorio que hace en el escenario.
0: Algo chiquitito nomás, ¿ah?
2: Rápido, hermano, rápido nomás. Señores y señoras, adiós en el escenario. Uno de los grandes coreógrafos de Tehuancayo, el señor Juanqui.
0: Preciosa.
2: Oye, hermano.
0: A ver, vamos a ver, ¿ah?

0: aplauso, por favor.
1: Dios mío, palmas para
0: ella. Gran personaje.
1: Muy bien, muy bien. Mi reina, ¿cómo estás? Bienvenida. Palmas para Brigitte, que ha venido con toda la banda. Reina, espectacular, acá el coreógrafo, ¿eh? Bienvenida, Brigitte.
2: Claro que sí, muy contenta de tener a los mejores coreógrafos del Perú. Perú tiene lo suyo, tiene talento,
1: ¿no?
2: Todo. Perú no, a Perú no le falta nada realmente. Muy contenta de estar en tu programa.
1: Gracias, gracias por estar aquí, Brigitte. Te esperamos hace mucho tiempo. Sabemos que estás por toda la selva, por todo el Perú, por todo el sur, por todo el norte. Y acabas de llegar de los Estados Unidos.
2: Claro que sí, te comento que nos fue súper bien. Gracias a Dios, el trabajo sigue. Como siempre nos vamos a encontrar en los escenarios en todo el Perú, ya sabes. Cómo nos va en la chamba, y bueno, seguimos adelante, gracias a Dios.
1: Qué bueno, reina, acá quiero regalarle a la chica más alegre el disco de Brigitte, pero solo para la... A ver, ¿dónde están las chicas alegres? Muy bien.
2: Esto, para todas. Para
1: esto
2: todas.
1: Me lo llevo, ¿eh? Me lo llevo, Brigitte, gracias. Listo, por estar gracias. Aquí, preciosa. Ah, y este chico tan lindo.
0: Uy, Cristian Medina, Cristian Medina.
1: Ay, no, a ver, a ver, a ver tu músculo.
0: Pero qué hombre.
1: Dios mío, qué hombre, ¿no? Y bueno, y el aplauso para toda la banda, para toda la banda de Brigitte, que han venido espectaculares de negro. Mi querida Brigitte, ¿cómo te ubicamos? Página de Facebook, teléfono de contratos.
2: 956-386916. Claro que sí, es el número de contratos y la página oficial, Brigitte y su banda Club Oficial y Brigitte y su banda oficial.
1: Gracias, mi querida Brigitte, la reina del corazón bandido. ¿Cuántas chicas queremos escuchar Corazón Bandido?
2: Amores prohibidos.
1: Muy bien, entonces seguimos en Domingos de Fiesta. Ella es la vampiresa de la cumbia, Brigitte y su banda.
0: Con todo el cariño.

0: Seguimos, seguimos. Y las manos arriba. ¿Dónde está la gente más alegre? La gente más alegre. Te voy a regalar tu disco. Arriba, arriba, arriba, arriba, arriba, arriba, arriba, arriba. Seguimos, seguimos bailando, señores.
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0: Que suene, que suene, que suene, suene, suene. Que suene, que suene, que suene, suene, suene. Oye, vamos a seguir bailando. Y a seguir gozando, por supuesto. Brincita, la semana pasada estamos visitando la ciudad de Estados Unidos, el país, por supuesto, Estados Unidos. Estamos en Nueva York, tantos amigos, tantas personas que conocimos.
2: Claro que sí, la gente de Virginia también, nuestros hermanos peruanos trabajando allá.
0: Ahí está claro, toda la, sí. Un saludo especial para toda la colonia en Estados Unidos. Muchas gracias a toda la colonia peruana ahí. Vamos a ir bailando, señores. Esta es una canción que está conquistando corazones a nivel nacional y, por supuesto, en diferentes países. Hoy por hoy la vamos a cantar, por supuesto, el domingo de fiesta para todo el público de Manchester.

0: varones, ¿ah?
1: ¿Dónde están los varones?
0: Yo no gané, las mujeres siempre, siempre.
2: ¡Ay, ay, ay!
1: Le vamos a dar otra oportunidad a los varones, Brillicita, porque creo que no hay varones.
0: No, ¿Para qué le vamos a dar otra oportunidad? No.
1: ¿Dónde están los machos de Manchay? ¿Dónde están los machos? ¡Puro calzoncillo! ¡Quiero ver puro calzoncillo!
0: No hay. Katy, ¿qué pasa con el público masculino aquí?
3: Aquí todas somos mujeres, ¿ah? ¿Sí o no? ¡Un grito, mujeres!
0: Como siempre, las mujeres sacando cara por el Perú. ¿Sí o no?
1: ¡Vamos a seguir bailando, señores! ¡La gente de Manchay! ¡Un éxito más! ¡Aquí está Brigitte y su banda!

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0: el programa bailando mucha, mucha y rica salsa. Ahora le toca el turno a nuestros engreídos, la cumbia. Porque ¿cuánta gente aquí en Manchay le gusta la cumbia? ¿Dónde está la gente cumbiambera? ¡Qué rico, señor! Y para que usted goce y baile, les cuento, recién llegadito de los Estados Unidos, todos los chicos de Brigitte y su banda, palmas para darle la bienvenida a los chicos.
1: Tatisita, buenas tardes.
0: Saludo primero acá. Mi amigo Rubio, ¿cómo se llama?
2: A mi nombre es Abel, animador de Brigitte y su banda. Un placer estar presente, por supuesto, el domingo de Fiesta TV Perú.
0: Me imagino que esto es para
2: el regalito para usted. Para usted. Muchas gracias, Katicita.
0: Su nombre, mi amigo de la
2: Juan Lente. Carlitos. Él es Juan Carlos, coreógrafo de la agrupación, por supuesto. De la banda.
0: A ver, un pasito adelante.
2: Ahí está, chicos. Vamos a demostrar un poco de lo que hacemos en el show. Katicita, ¿qué te parece? Hacemos un pequeño corte, chicos. Listo. Un pequeño, algo de del repertorio que hace en el escenario.
0: Algo chiquitito nomás, ¿ah?
2: Rápido, hermano, rápido nomás. Señores y señoras, adiós en el escenario. Uno de los grandes coreógrafos de Tehuancayo, el señor Juanqui.
0: Preciosa.
2: Oye, hermano.
0: A ver, vamos a ver, ¿ah?

0: fuertes aplausos, por
1: Dios
0: favor.
1: Dios mío, palmas para
0: gran
1: él.
0: Gran personaje.
1: Ah, muy bien, muy bien. Mi reina, ¿cómo estás? Bienvenida. Palmas para Brigitte, que ha venido con toda la banda. Reina, espectacular, acá el coreógrafo. ¿Eh? Bienvenida, Brigitte.
2: Claro que sí, muy contenta de tener a los mejores coreógrafos del Perú. Perú tiene lo suyo, tiene talento,
1: ¿no?
2: Todo. A Perú no le falta nada, realmente. Muy contenta de estar en tu programa.
1: Gracias por estar aquí, Brigitte. Te esperamos hace mucho tiempo. Sabemos que estás por toda la selva, por todo el Perú, por todo el sur, por todo el norte. Y acabas de llegar de los Estados Unidos.
2: Claro que sí, te comento que nos fue súper bien. Gracias a Dios, el trabajo sigue. Como siempre, nos vamos a encontrar en los escenarios en todo el Perú, ya sabes. Cómo nos va en la chamba, y bueno, seguimos adelante, gracias a Dios.
1: Qué bueno, reina, acá quiero regalarle a la chica más alegre el disco de Brigitte, pero solo para la... A ver, ¿dónde están las chicas alegres? Muy bien.
2: Esto para todas.
1: Me lo llevo, ¿eh? Me lo llevo, Brigitte, gracias. Listo, por estar gracias. Aquí. Preciosa. Ah, y este chico tan lindo.
0: Uy, Cristian Medina.
1: Ay, no, a ver. A ver tu músculo.
0: Pero qué hombre.
1: Dios mío, qué hombre, ¿no? Y bueno, y el aplauso para toda la banda de Brigitte, que han venido espectaculares de negro. Mi querida Brigitte, ¿cómo te ubicamos? Página de Facebook, teléfono de contratos.
2: 956-386916. Claro que sí, es el número de contratos y la página oficial, Brigitte y su banda Club Oficial y Brigitte y su banda oficial.
1: Gracias, mi querida Brigitte, la reina del corazón bandido. ¿Cuántas chicas queremos escuchar Corazón Bandido?
2: Amores prohibidos.
1: Muy bien, entonces seguimos en Domingos de Fiesta. Ella es la vampiresa de la cumbia, Brigitte y su banda.
0: Con ¡vamos a presentar esta canción!

0: bailando y a seguir gozando, por supuesto. Brincita, la semana pasada estamos visitando la ciudad de Estados Unidos, el país, por supuesto, Estados Unidos. Estamos en Nueva York, tantos amigos, tantas personas que conocimos.
1: Claro que sí, la gente de Virginia también, nuestros hermanos peruanos trabajando allá.
0: Ahí está, claro, toda la, un saludo especial para toda la colonia en Estados Unidos. Muchas gracias a toda la colonia peruana ahí. Vamos a ir bailando, señores. Esta es una canción que está conquistando corazones a nivel nacional y, por supuesto, en diferentes países. Hoy por hoy la vamos a cantar, por supuesto, el domingo de fiesta para todo el público.

0: pasa nada con los varones, ¿ah?
1: ¿Dónde están los varones,
0: Ricky? No, Cati, las mujeres siempre, siempre.
1: Le vamos a dar otra oportunidad a los varones, Brillicita, porque creo que no hay varones.
0: No, ¿para qué? ¿Para qué le vamos a dar otra oportunidad? No.
1: ¿Dónde están los machos de Manchay? ¿Dónde están los machos? ¡Puro calzoncillo! ¡Quiero ver puro calzoncillo! No, oye, no hay.
0: No hay. Eso. Katy, ¿qué pasa con, con el público masculino aquí?
2: Aquí todas somos mujeres, ¿ah? ¿Sí o no? ¡Un grito, mujeres! Yeah.
0: Como siempre, las mujeres sacando cara por el Perú. ¿Sí o no?
1: Seguí bailando, señores, la gente de Manchay. Un éxito más, aquí está Brillín y su banda.

Enrique.